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0: 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Por un lado, Rafa Jiménez, presidente, coordinador, entrenador, ¿me dejo algo?
1: No, utillero también, pero no, de momento no.
0: ¿Qué tal? ¿Contento el fin de semana?
1: Sí, deportivamente muy contento. La verdad que ha sido un fin de semana lleno de alegría, sobre todo, y donde hemos disfrutado, por tanto, fin de semana positivo.
0: Y por otro lado, Rafa Rodríguez, miembro del cuerpo técnico del Senior de División de Honor o Senior de Tercera Nacional, que vuelves a casa, por cierto, a Radio Palafolls.
2: Sí, la verdad es que es un placer siempre volver a casa, ¿no? Y cuando encontrarte a gente que bueno, aquí he compartido muchos programas y mucho tiempo con ellos.
0: Recordando buenos momentos que pasamos aquí.
2: Buenos tiempos, siempre, es un placer siempre volver aquí.
0: Entiendo que estaréis cansados de mí, así que, por lo tanto, os voy a dejar con Eudal, que es el maestro en entrevistas.
3: Però bueno,
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0: Espero que sí.
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1: Bueno, como has dicho tú, no era el objetivo principal de la temporada. El objetivo era permanencia, consolidar categoría. Y bueno, desde la primera jornada llegamos primeros en la clasificación. Y sí que es verdad que realistamente lo empezamos a plantear en el cuerpo técnico a partir de febrero o marzo, que veíamos que seguíamos ahí en la parte superior de la categoría, en las dos primeras posiciones, y que bueno, las cuentas daban y que había opciones reales de este ascenso. Sobre todo, ya te digo, a partir de febrero o marzo ya vimos que ahí había una opción real, y cuando ya, bueno, lo empezamos a plantear y a creer un poquito más.
3: Quan vau jugar contra rivals directes que podien ser, bueno, clars favorits a pujar, i vau veure que potser podia ser un partit de tu a tu, no vau veure també que podia ser una opció real aquesta? 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
1: A ver, sabíamos... Viendo la primera vuelta donde solamente perdimos un partido, vemos que teníamos ritmo, que teníamos nivel para la categoría, que teníamos plantilla para poder competirle de tú a tú a cualquier equipo, ¿no? Entonces sí, también es verdad que esto es una liga regular, que hay dinámicas positivas, dinámicas negativas, lesiones... Bueno, que la plantilla era muy joven, lo que más nos preocupaba era eso, la plantilla era muy joven, se aguantaría la presión de ir arriba siempre, el primero siempre es complicado, pero veíamos que éramos competitivos en casi todos los campos y contra rivales, bueno, que realmente habían hecho plantilla para subir. Pero bueno, en principio sí, no sé qué piensa mi compañero, que también ha estado sufriendo conmigo.
2: Sí, la verdad es que el... Bueno, lo comentamos, como ha dicho Rafa, en el staff, lo que teníamos... tranquilidad es que nosotros íbamos como partido a partido, o sea, no teníamos ningún objetivo de llegar al ascenso, evidentemente, pero sí que es cierto que cuando te ibas encontrando con rivales de mucha entidad y preparados para el ascenso, y veíamos de que jugando como nosotros jugamos podíamos hacerle daño a cualquiera, por lo tanto lo que dice Rafa, o sea, sí que cuando lo tienes en la mano y cuando la distancia respecto al segundo es mucha distancia, entonces es cuando realmente dices, ostras, que lo tenemos casi aquí, que por qué no.
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1: Bueno, es una competición donde los detalles, pequeñitos detalles se notan, el número en plantilla, el número de jugadores también se nota, donde, bueno, todos los equipos están hechos para subir, el nivel es alto, y sí que es verdad que, vuelvo a repetir, la portería, las dinámicas son importantes, tener jugadores por detrás, poder entrenar con regularidad, los detalles se van notando. hemos sufrido durante toda la temporada lesiones de algún jugador importante en alguna posición importante, portería, pívot, y lo hemos notado. Y al final son 9 meses, 10 casi, entonces puede estar bien un mes, pero al final necesitas de que todo lo que hay en el equipo, que todo el mundo que esté, sume. Sí, entonces creemos que cualquier detalle al final te va a dar. Bueno, te va a dar. Hemos ganado partidos de 10-5 y hemos ganado partidos de 0-1. Clar. 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
3: Sí, sí, esclar. 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
2: Yo creo que ha sido una mezcla de todo, o sea, si analizamos

0: que es importante, pero si tú le das las herramientas y ellos al final no las saben ejecutar o no las ejecutan, no tiene sentido. Pero bajo mi punto de vista, y creo que en eso compartimos mucho, es que la fuerza del equipo en la pista se veía. O sea, era una piña, el equipo ha sido siempre una piña.
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2: Sí, volviendo un poco a la pregunta, pues es un poco la base. Hace dos años nos reunimos, teníamos las categorías de bases todas en división de honor, creíamos que habíamos dejado un poco el senior un pelín de lado y apostamos por el senior. Hicimos una reunión, me acuerdo, dijimos que íbamos a apostar por el senior. Es verdad que no contábamos subir dos años seguidos, eso también es verdad, pero sabíamos que a lo mejor no en dos años, pero en cuatro sí que queríamos estar donde estamos ahora. Y contábamos con la gente de la casa, con gente que viene empujando desde abajo para darle salida a los jugadores que están jugando pues en la categoría de división de honor, o en este caso la juvenil división de honor. Es importante que la gente del club vaya viendo que puede llegar a jugar en el primer equipo. Es importante, y una de las partes del éxito es esa, que cuando nos faltaba un jugador pues tirábamos de juveniles, y eso es importante. Y el club pues necesitaba tener un senior, pues una categoría acorde a lo que tiene de la base.
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2: A ver, al final tenemos las categorías altas, consideramos que estamos en un buen club, pero no dejamos de ser un equipo de pueblo, somos Palafolls, ¿no? Entonces al final no vende lo mismo un escudo de Palafolls que un escudo de un equipo grande, está claro, ¿no? Es verdad que el sentido de pertenencia de la mayoría de jugadores, el haber jugado aquí divisiones de honor, el haberle dado la oportunidad cuando son pequeños de haberla jugado, y que al final se sientan reflejados muchos jugadores, conocen a los jugadores del primer equipo porque son sus entrenadores, y al final se sienten un poco identificados con los jugadores del primer equipo. Cuando viene un equipo de mayor entidad como puede ser Barça o Industria, es difícil retener talento. Al final tampoco los queremos retener ni cortar la progresión de ningún jugador, todo lo contrario. Barça, Industria o algún equipo que esté en categoría más alta, pues nosotros facilitamos todo lo necesario para que puedan ir a jugar. Es el caso este año de dos o tres jugadores, y bueno, fácil, que aprendan, que vayan, que mejoren, y al final sentir-nos molt orgullosos de veure-lo jugar lo más alto possible.
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2: Bueno, yo, la verdad que este año tiene un cuerpo técnico, teníamos hasta un grupo de WhatsApp y no estaba solo, era un cuerpo técnico muy, la verdad que me he sentido muy acompañado, muy bien arropado, éramos cuatro, la verdad, con cuatro personas que tengo mucho feeling, y es importante porque al final yo me apoyaba mucho en ellos, cada uno con su rol en el cuerpo técnico, y a mí personalmente me ha venido muy bien, al final porque a mí hay mucho partido de tensión y pelea confianza tanto en Rafa, que está aquí a mi lado ahora, Irene y Manche, que es el poli malo del equipo y siempre lo teníamos ahí para ayudarnos. Rafa, supongo, a ver qué puede decir también, pero creo que...
0: Sí, no, cuando ya estás en estas alturas, o sea, necesitas trabajar de otra manera. Necesitas trabajar y repartir los roles del equipo. Cada uno se encarga de una función y luego pues se unifican criterios para intentar eso, para llegar a trabajar pues prácticamente todo, desde la estadística de lo que pasa en un partido hasta cuando acaba la primera vuelta, sacar un montón de datos que nos va a ayudar mucho pues a cómo, no solamente a lo que vemos en por ejemplo a un jugador durante un partido, sino la trayectoria de, por ejemplo, la primera vuelta, pues todos los datos que nos pueden dar para que nos ayudan a la hora de tomar una decisión, ¿no? En el partido.
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1: Vuelvo a repetir, quizá la Copa Girona sí que estaba mejor un poco en el horizonte, ¿no? Porque era algo más asequible, hace dos años también la ganamos. Bueno, al final creo que todos, cuando nos reunimos hace un mes y medio, dos, el objetivo era el ascenso, era el ascenso. Y el equipo se ha relajado ya a conseguir el ascenso y a conseguir esta liga. Y no rechazábamos el hecho de pues, tener este doblete, como dices tú, histórico, subir campeón y ganar la Copa. No la descartábamos, fuimos a ganarla. Es verdad que mucho más relajados y la presión, ya nos habíamos quitado la presión de haber subido y de haber ganado la liga. Pero no fue nuestro mejor partido porque ya estamos entrenando un poquito ya con las calores, gente que ha entrado a trabajar, bueno, un poquito más tejados. Pero bueno, fuimos con la idea de ganarla y creo que al final salió bien. De vuelvo a repetir, no fue nuestro mejor partido. Es decir, Ani, fue un partido donde hubo 14 goles, si no me equivoco.
2: Sí, la verdad es que la
1: y
2: verdad es que
1: divertido de cara al público, para el cuerpo técnico no tanto, porque fue un partido difícil de controlar. Pero bueno, yo como entrenador y cuerpo técnico lo viví hasta el final, demasiado, creo que demasiado intenso, pero bueno, contento en ese aspecto.
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1: Nos pasa como con la base, ¿no? Los equipos de división de honor de la base, la Alevín Infantil y la Cateo Juvenil, no pueden jugar a la Copa Girona. Bueno, es una normativa ahí rara, pero sí los pueden coger para jugar en las comarcales de la Copa, es decir, que de la selección de Girona sí los pueden coger, pero que no pueden jugar a la Copa Girona, supongo que por el nivel un poco superior. Y con el senior pasará un poquito lo mismo, no podremos jugar Copa Girona, pero entraremos directamente a la Copa Cataluña a jugar.
0: Llavors, de fet, els bons resultats d'aquesta temporada, ¿teniu pressió per intentar mantenir-los la temporada vinent?
1: Rafa, yo tengo la mía, pero...
2: Estamos hablando que hay un salto enorme. O sea, no es lo mismo estar en División de Honor Senior, en División de Honor Catalana, a ser tercera nacional. O sea, hay un salto técnico, táctico, bestial. O sea, no tiene nada que ver. Claro, ahora sobre el papel, joder, firmaríamos ahora mismo aquí, pues, mantener la categoría. Depende de muchas cosas, hay muchos factores. O sea, aquí tienen que entrar otros factores que en función también de las necesidades que tenga el club, lo que se pueda ver, que se pueda conseguir, el objetivo que se pueda marcar, en función de, bueno, de muchos factores que pueden afectar al objetivo final. Pero en un principio yo creo que ya aquí ahora mismo seguramente que Ferrafa firmaría mantener la tercera nacional el año que viene.
1: Bueno, presión, sinceramente no la tengo. Al final no teníamos presión para subir. Al final el objetivo es divertirse, intentar hacer un equipo lo más cercano de la casa, ser lo máximamente competitivos e intentar subir nuestro nivel. Pero digo, presión no, porque es algo, es un premio, hay que disfrutarlo. A veces nos vamos a ser realistas, lo he dicho hace rato, somos un equipo de pueblo, entre comillas, ¿no? ¿Verdad? Con una buena base, una buena cantera y una buena dinámica, pero tercera nacional, estamos jugando con equipos fuertes, equipos con más presupuesto que nosotros, equipos donde pagan a los jugadores, donde tienen plantilla para subir a segunda B, que ya son semiprofesionales. Entonces, bueno, yo presión ninguna, al revés, todo lo contrario. Tenía más presión por subir ahora, después de cómo la teníamos, que no por... La pienso disfrutar, esté o no esté yo, la vamos a vivir, vamos a traer buenos equipos a jugar al Palauet, que los chavales vean buen fútbol sala en el pueblo y que nos sirva como formación. Es decir, tenemos una plantilla joven y se trata un poco de eso. Es decir, en el momento que empecemos a meternos presión, empezar a buscar algo que esté fuera de nuestros alcances, no la disfrutaremos. Entonces, bueno, intentaremos salirnos un poco de esa presión. Es verdad que luego salimos a ganar, pero yo la voy a disfrutar, por lo menos viéndola viéndola o entrenándola, perdón. Pero la pienso disfrutar porque al final
0: és un premi,
1: és un premi,
0: no?
1: Sí, és un premiazo.
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1: Sí.
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1: Sí, de momento, bueno, este fin de semana ha habido casi todas las finales. Ha habido tres equipos que hemos disputado cinco Copas Girona. El pre-Benjamín y el Benjamín la han perdido, han sido subcampeones, la han perdido los dos. Uno lo lleva a Lurio, luego le preguntas si quieres. Y este fin de semana sí que la ha ganado el senior masculino, que hemos hablado ya, el juvenil femenino y el Alevín B. Vale, entonces, bueno, de 5-3, balance positivo.
0: Uri, y como entrenador, ¿cómo has visto arribar a una final de Copa Catalunya?
3: De Copa Girona.
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1: Sí, claro. Al final Alevín no esperábamos que estuvieran hasta arriba, acabar subcampeones luchando hasta las últimas jornadas una liga a tanto Barça como las Cos, Industria. Es un logro grandísimo. No creo que en División de Honor, quitando el señor que ha sido campeón en División de Honor, que no lo vamos a dejar ahí, pero a nivel de base es un logro grandísimo. Era un buen equipo con un buen cuerpo técnico y bueno, y como ha demostrado los tres jugadores que han estado en la Catalana, pues con jugadores muy, para mí, todo de segundo año, eso sí que es verdad, pero con jugadores con mucho nombre y mucha personalidad, y tiene mucho mérito haber quedado subcampeones.
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2: Hombre, si echamos la vista atrás, Palafox, muchos en el mundo del fútbol sala todavía igual 6-7 años no nos sabían ubicar. Ahora precisamente llaman a tu puerta, como decía antes Rafa Jiménez, llaman a tu puerta porque cinco equipos en la máxima categoría de fútbol sala catalán, donde se encuentran los 14 mejores equipos de Cataluña en todas las categorías, o sea, estamos hablando de que cada año seguimos ahí. Al final te haces un hueco. Estamos en una isla, porque donde estamos, hablamos de isla en el sentido de que la situación geográfica donde nos encontramos, estamos en una isla deportiva, pero el trabajo que se está haciendo es muy importante. Bueno, Mataró siempre nos mira de reojo porque es el que pesca, que digo yo, y luego, pues claro, cuando ya las cosas tienen nombre, apellidos en plan mayúscula, pues ya pues los señores de Barça, los señores de Industrias, pues son los que llaman a tu puerta. Eso antes, hace muchos años, no pasaba, y si pasa ahora es por algún motivo, ¿no?
0: Claro, al final som un nom ja en majúscules que si us venen a buscar és el millor dels sentits. 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
2: Porque realmente, o sea, fíjate, estamos a 2 kilómetros de la demarcación de Girona, y prácticamente a nivel técnico de fichas, a nivel de federación, hay muy pocos niños aquí.
0: Vale.
2: O sea, al haber pocos niños, pues si tienes que trabajar muchísimo o de manera diferente que, por ejemplo, se trabaja en Barcelona. Barcelona, como aquel que dice, y de una manera vulgar, das una patada a una piedra, salen 15 niños. Porque hay muchísimas más fichas que aquí. Entonces aquí, claro, aquí estamos muy limitados a nivel de niños. Por lo tanto, claro, es mucho más complicado y más difícil intentar mantener una categoría de división de honor que no, por ejemplo, en Badalona, Santa Coloma, en Hospitalet y en Barcelona, claro.
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1: Sí, y para remarcar lo que dice una cosa de Isla,
0: días.
1: Al final, si miras todas las categorías de División de Honor, que es toda Cataluña, de Gerona, de Lérida o de Tarragona, de los 70 y pico equipos que hay, hay 4 que no son de Barcelona. Es decir, los otros 68 son de Barcelona. Es decir, tiene mucha gente de Gerona, solo hay uno. Ahora en Alevín hay 2 con Señoría de Ramis, pero solo hay uno en todas las categorías. Entonces es como decir que no hay más equipos. El 90% son de Barcelona, de Tarragona 1-2 y de Lérida 1-2 y de Gerona 1. Y bueno, sí, al final la nota de la temporada es de nivel deportivo es alta, es de 8-9, es decir, y tenemos este pequeño talón de Aquiles que nos ha hecho un poquito, que es el cadete, que hemos bajado la categoría después de 2 o 3 años en División de Honor. ya estamos trabajando para ello. Mira, ahora venimos a hacer reunión con los cadetes, preparar el equipo, cuerpo técnico, al final competir con los equipos más fuertes de Cataluña o competir a máximo nivel tiene eso, que a la que flojeas un poco o a la que tú no estás a nivel como ellos, pues bueno, no te esperan, se van y te dejan allí, ¿no? Entonces, autocrítica positiva, autocrítica para seguir mejorando. Algo se habrá hecho mal, algo tampoco creemos que se haya hecho mal, sino hay algo que hay que mejorar, ¿no? Y aprender de esto y con más fuerzas que nunca para volver a intentarlo y siempre.
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1: Bueno, yo creo que no, al final los jugadores, estos jugadores ya habían jugado, muchos de los que han jugado en el CAT este año División de Honor, en Alevín División de Honor, incluso en Infantil División de Honor, y habían sacado. Bueno, todos los equipos se refuerzan, al final a nadie le gusta bajar, a nadie le gusta estar en la foto de perdedor, a nadie le gusta estar, a todo el mundo le gusta estar en la foto de he ganado y estoy, ¿no? Y tanto por Pablo como parte del club, contento con los jugadores, contento con el cuerpo técnico, que está Rafa aquí, por cierto, y estuvo en ese equipo, y creo que bueno, que se ha hecho lo máximo que se podía hacer por parte del club. Se podía haber hecho algo mejor, siempre aprendemos, nos sentamos, nos reunimos, pero al final, bueno, hay 14 equipos, solo puede ganar uno, bajan 3, y yo pienso que es al revés, hay que mirar que los solo hay 14 equipos, los otros 200 equipos de Cataluña ya les gustaría estar donde estábamos nosotros, y hemos estado en una situación privilegiada. No sé si Rafa quiere añadir algo.
2: No, yo comparto totalmente lo que dice Rafa. O sea, la categoría, para mí la categoría cadete de División de Honor es la más difícil de todas, porque puedes tener un buen infantil de División de Honor, pero cuando hablamos ya la categoría cadete, te encuentras, bueno, hay mucha diferencia.
0: Vale.
2: Tienen 2 años de diferencia los chavales, pero te puedes encontrar chavales con 1 año de diferencia o incluso con la misma edad que miden tíos, que miden 1,80 y que pesan 10 kilos más que tú.
0: Claro, es la época aquella en que hay gente que está muy más crescuda, gente que se encara también le falta.
2: Y encima, por ejemplo, es que a nivel técnico-táctico hay mucha diferencia en ti. Eso, y aparte añadimos el tema de físico, pues eso te puede ir penalizando, ¿no? Es complicado, es muy complicada la cadete de División d'Honor.
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1: Bueno, la verdad que sí. La idea teníamos tanto a Toni, que era el psicólogo deportivo, y a, bueno, a Jordi Sala también, que era preparador físico, ¿no? Entonces estaban, sí que es verdad que estuvieron con, han estado un poquito más intermitentes este año porque tenían cosas personales. Jordi ahora se fue de viaje y Toni ha tenido alguna cosa personal, entonces está un poco más intermitente, ¿no? Ayudando un poco desde fuera, ¿no? Así, la idea es volverlo a incorporar tanto a los dos, la figura del preparador físico y del psicólogo del club, un poco más diario, un poco más cercano en la pista. Pero creemos que son dos figuras importantes para nosotros, más que nada para, hacíamos servir sobre todo de preparador físico de cadete para arriba, ¿vale? Y la figura de Toni, del preparador físico, pues bueno, es importante. El senior estuvo con el senior las últimas jornadas cuando tuvimos ese mes tan malo que no ganamos nada más que un punto de 12. Y la gente se piensa que el psicólogo lo tenemos para los jugadores y realmente lo tenemos para el apoyo emocional de los entrenadores. Al final, el entrenador tiene que lidiar con los jugadores, con padres, con clasificaciones, y es un apoyo muy importante para los entrenadores. Yo, para mí, es una figura muy importante, y desde aquí le mando las gracias a los dos, que supongo que nos estarán escuchando.
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1: Otra figura importante, hemos hablado de Toni y de Jordi, pero Iván López es una figura súper importante. Es el que coordina y lleva la escuela de porteros, que ha crecido. Es verdad que lleva porteros de casa del club, pero también está abierta a gente de fuera, y tenemos bastante gente de fuera. Y bueno, es para nosotros como entrenadores de fútbol sala, la figura del portero es, cada uno te dirá, de los 3 entrenadores que tenemos aquí, yo te dirá qué porcentaje de da de importancia a un portero a nivel de juego. Entonces creíamos que era una figura muy importante, creíamos que no puede subir el nivel del equipo ni el nivel del club sin subir el nivel de los porteros, y hace ya un par de años que apostamos por esta escuela. Entonces Iván López los hace en entrenamiento de específico solo de porteros, una vez a la semana, 2 horas los viernes, y la verdad que el feedback que nos ha llegado de la gente es muy bueno, y la mejora de los porteros también. ¿No fichan porteros? Bueno, solo hay jugadores también, pero porteros sobretot estan bastante mirados.
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1: Sí, este año, mira,
2: Canón.
1: El que tenía Oriol, el suyo, te lo dirá mejor Oriol, ha sido campeón de España.
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1: Preocupación, a lo mejor va después de orgullo, ¿no? Orgullo y luego, bueno, pero al final, si están en la catalana es porque se la han ganado, ellos quieren seguir progresando, y vuelvo a repetir, que nos llamen de un club grande y que ellos sigan progresando, pues como tenemos, por ejemplo, ahí que es Ruiz, que ahora está en el Barça y tiene una progresión muy buena, para nosotros es un orgullo. Y nadie va aquí a cortar la progresión. Los tres alevines que tenía Oriol, por ejemplo, han estado en la catalana, que han sido campeones, pues bueno, muy contentos, muy orgullosos. Y la verdad que, bueno, alguno tiene alguna oferta, alguna cosa, pero tiene una progresión y, vuelvo a repetir, somos un equipo de pueblo, a lo mejor aquí se le queda corto, algo que no le podemos dar nosotros, no cortamos alas, todo lo contrario. Ojalá lleguen lo más lejos posibles y aquí las puertas siempre estarán abiertas.
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1: Estamos, me pilla justo, hoy hemos empezado, así como vuelvo, acabamos temporada, nos sentamos, divertirse sería bastante importante y ser competitivo. Yo creo que lo que nos ha llevado a estar donde estamos es ser competitivos con el Benjamín, con el Alevín, con el... Es decir, entrenadores ambiciosos, con ganas de competir, con ganas de sacarlo, con ganas de defender el escudo siempre, ¿vale? Creo que esa es una de las señas más importantes del club, ¿no? Ser competitivos en todas las categorías y que la gente se sienta identificado y nos vengan a ver. A nivel de novedades, bueno, no hay muchas. Algún senior femenino, intentando ahí potenciar un poco el femenino. La verdad que tenemos un juvenil femenino, intentar potenciar ahí con Irene, a ver que estamos ahí. Es difícil. Un senior B con un poquito más de cara y ojos el año que viene, con gente joven, con gente de la casa, ¿vale? Sería también muy importante potenciar un poquito la escuela de porteros, potenciar la figura de la coordinación, partirla, hacerla un poquito mejor y estructurar un poquito más el club y ponerlo más patas, también sería importante. La figura del preparador físico, incorporar a la gente, aquí tenemos a Rafa que seguramente estará este año con nosotros, figura de vídeo, de, bueno, innovar un poco en nuevas cosas, porque al final entrenar y jugar se vuelve muy rutinario, sino buscar un poco nuevas innovaciones, nuevas áreas, nuevas... Tenemos el área también de marketing, de redes sociales, y enfocar un poquito que el club se expanda a nivel, bueno, un poquito diferente en ese aspecto. Y sobre todo divertirse, que creo que hace tiempo que es importante divertirse y ser muy competitivos.
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1: Bueno, me toca a mi también, ¿no? Voy. Bueno, al final el club es verdad que hace cosas extradeportivas, como hace Navidad y como hace... en fiesta mayor, pero sí, tenemos la opción de equipo senior al subir, pues claro, subimos categoría nacional, el presupuesto del club tendrá que aumentarse un poquito, no, al final son desplazamientos, son más o menos parecidos, pero la inscripción de equipo, arbitraje, será un poco más cara, entonces bueno, sí que haremos alguna actividad, barracas, estamos ahí, nos hemos inscrito, luego ya depende del ayuntamiento, nos estará escuchando si nos la da o no nos la da. Y a nivel de la base, que es importante, pues sí, a nivel de campus, el campus está lanzado ya, ¿vale? Que lo hacemos desde el 29 de junio al 31 de agosto, 5 semanas.
3: Pero no es julio.
1: De julio, perdón. Sí, nos hemos ido.
3: Año arriba la gente ya, ¿eh?
1: Sí.
0: Pero no es poder la gente informar y pero no es poder inscribir.
1: Sí, a través del enlace de Instagram, ¿vale? Están los dos teléfonos de contacto, que está mío y en este caso de Billo, si no me equivoco. Y cualquier mensaje nos pueden enviar o escribir a Instagram y cualquier información la facilitaremos.
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2: Hòstia, per a mi, pues... un deseo para la próxima temporada, pues es seguir trabajando de la manera que hemos estado trabajando este año y que realmente no, sobre todo no por mi parte, porque a nivel particular no, pero sobre todo yo, mi deseo es que a los chavales les respeten las lesiones, que eso es primordial, y que se cuiden mucho. Eso para mí es el mayor deseo que tengo para el año que viene.
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3: Falta en Rafa, no? Això de Sitges.
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1: No, Rafa ha sigut bastante puntual. Al final, divertirnos, al final... disfrutar de los buenos momentos, al final siempre estamos en los malos y disfrutar, creo que no hemos celebrado ni la Liga ni la Copa, así que hemos hecho una cena, pero nos queda algo pendiente, ¿no? Y son muchos meses juntos. Al final, que el club vaya bien, sí que me hace mucha ilusión a mí subir la cadete para mí es importante, a nivel ya de orgullo, ser competitivos y como actitud soñar, pues bueno, me gustaría volver a recuperar la categoría y que los chicos que vienen por detrás puedan jugar en esa categoría. Y a nivel personal, disfrutar donde esté, si viendo o dirigiendo, pero disfrutar del fútbol sala sobre todo, disfrutar del fútbol sala y bien acompañado.
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1: Me faltan sí, entrenadores, sí. Si quieres, ya sabes, si eres un patante de futbol sala, te damos un equipo ya, eh?
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1: Eloy, hostia, un saludo, Eloy.
3: Pues nada, Rafa, gracias por venir.
2: Ah, es un placer, un placer volver.
3: Tú como en casa, ya lo sabes.
2: Sí,
3: Rafa también ha venido más veces.
2: Sí, bueno, sí,
3: como en casa
1: también. Yo también, un placer también. Y cualquier cosa que necesitéis, pues siempre estamos para ayudar.
3: Perfecto, y esperemos que la temporada que viene sea igual de exitosa, aunque será complicado.
1: Pero vendremos igual, las buenas y las malas, vendremos a dar la cara como siempre. Y. Algo seguro que sacaremos positivo el año que viene.
3: Seguro que sí. Jordi, una petita pausa i continuem? Doncs vinga, va, pausita.

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2: 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Soy Federico Francesc y estoy aquí para escucharlo con vosotros.

0: En el 2013 tuve la oportunidad de estar con Totò La Momposina toda la tarde, antes de que ella ofreciera su concierto dentro del Salsa en el Latin Jazz Festival de Barcelona, un 25 de mayo. Un concierto que luego presencié en el escenario de la Sala Bars. Ella, con su dulzura y sinceridad, y sabiendo que nuestro programa de radio se llamaba Desafinado, empezó bromeando con ese humor tan tupio suyo. Uno tiene derecho a desafinar, nos decía.
1: Claro que sí. Uno tiene derecho, y yo cuando ahorita, por lo menos hoy voy a hacer un concierto y voy a decir, bueno, si me llego a desafinar, son por circunstancias de la vida, porque uno tiene derecho a desafinarse. Claro que mi abuelo decía que no, uno tenía, pero no siempre. Profesora de canto decía, no siempre, uno canta igual y no salen los conciertos iguales.
0: En 2026, Totò La Momposina nos dejó, pero ella, su música, su figura, siempre estará con nosotros. No será el concierto de Barcelona el que oiremos hoy, lo haremos con uno más reciente, el que hizo en el ciclo Faros del Sur en el Centro Cultural Kirchner en 2017. La cantante colombiana Totò La Momposina se subió al escenario del Auditorio Nacional y transformó su actuación en una gran fiesta, como vamos a ver y nos va a ir explicando ella misma, con esas reflexiones que le iremos entre los temas, como en esta presentación.
2: La música ancestral tiene la característica que se desarrolla a través de la contemplación, que narra las historias verdaderas con un sentido de pertenencia. Los artistas, los verdaderos artistas, sentimos un placer que es imposible definir, la sensación que uno tiene al ver el teatro todo lleno, pero la alegría de las personas, la recepción, que realmente hubo una comunicación de energías que iban y venían, ¿sí? Pero es porque se está diciendo la verdad de la música, la verdad de dónde viene la música, porque yo creo que eso se tiene que entregar verdaderamente con el corazón, pensando, no pensando de una manera egoísta, sino de entregar lo que uno tiene.
0: Y empezaba la parte musical con una preciosa tonada que ella cantaba en solitario, María de la Paz. Luego entraban los tambores para interpretar Te Olvidé, Adiós Fulano y, como no, uno de sus éxitos, La Candela Viva, un tema que levantó el auditorio y a nosotros también. Si quieres ir bailando con ella, esta canción es apropiada para empezar a hacerlo. 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

0: Vuelven sus reflexiones explicando parte de su historia y la historia de un continente. Luego nos cantaba Gocero de Mayo, seguida de otra de sus canciones más conocidas, Yo me llamo Cumbia, donde de alguna forma Totolo Mompesina define cómo son los habitantes de la costa del Caribe, incluida ella misma.
1: Nosotros fuimos refugiados de la violencia. Llegamos a Bogotá, pero cuando nosotros éramos más grandecitas, mi mamá se fue a buscar los tambores y los milleros, y por eso nosotros continuamos con esa herencia, porque cuando yo comencé a cantar esa música no existía, pero como yo sabía que existía, entonces yo me fui de pueblo en pueblo para decirles que tenían que seguir haciendo la música, porque eso algún día se tenía que conocer. Y en este momento existen, porque es una parte hereditaria, pero hereditaria no solamente para una familia, sino para todo un continente.

0: Ellas saben curar, saben lavar, saben planchar. Saben dónde está lo bueno y está lo malo. Saben de la vida. Saben de todos los secretos que tiene la madre naturaleza. Y por eso ellas son cantadoras, porque cantan la verdad que les viene de generación en generación.
1: Y es una cumbia bonita.

0: Otra vez nos explicaba su concepto de la vida, de su continente, y con esa risa que ella misma se provocaba al hablar de Latinoamérica, iba a ofrecernos una de sus canciones estrella, El Pescador. Sin solución de continuidad, lo une a otro de sus temas más conocidos, Arondé, para seguir con Sabores del Porro, con el que oficialmente daba por concluido este fantástico concierto.
1: Yo tengo la filosofía que la música la inventó Dios. La música nos la entregan los pajaritos desde a las 3:30 de la mañana que se están despertando. El carpintero cuando va a tocando, el tiempo. Entonces, en la música ancestral tiene la característica que se desarrolla a través de la contemplación, que narra las historias verdaderas con un sentido de pertenencia. Por eso hay inmensas tonalidades, registros de música que tiene que tener el universo, porque todos somos humanos, pero cada quien está en un sitio. Y yo no puedo ir a cantar rock, porque el rock no es mío. No me pertenece. Pero cuando nosotros venimos de indígenas, caribe, pero también de esclavos, que trajeron los españoles con la pinta, la niña y la Santa María, que ellos vinieron con sus etnias. Y existen estas etnias aquí todavía. Entonces, pues uno tiene que recibir ese mensaje que pasa de generación en generación y que ella misma se va desarrollando solita. Entonces, por eso es que el universo está lleno de muchas melodías, además porque el hablar... Nosotros hablamos diferente a como hablan los argentinos, pero tenemos el mismo vocabulario, pero con diferentes acentuaciones. Y esa es la maravilla de llamarse Latinoamérica.

Pero aún guardaba otra sorpresa, como vais a ver. Hoy no hemos hablado prácticamente nada de este increíble artista que fue Totò La Momposina. Como ya os he dicho, tuve la suerte de estar con ella en una larguísima conversación que dentro de poco voy a editar para Desafinado. Conversación en la que podremos conocer su vida musical y su trayectoria humana mucho más a fondo. Mientras tanto, os voy a dejar con ella, con ese regalo que le hizo a su público cantando. Mientras tanto, os voy a dejar con ella, con ese regalo que le hizo a su público cantando Mapalé, prende la vela. Y dejándose llevar nuevamente para demostrarnos quién es, quién era, aunque siempre será para nosotros, Totò La Momposina.

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3: A mí la naturaleza. Hay muchos huesos, me dio 206, me dotó de los pies a la cabeza. Lo digo con entereza, que me dio huesos bonitos, unos largos, otros corticos, en la cara y el pescuezo, pero no me puso un hueso donde más lo necesito.